es Metro 89.5 Mouse Pop, conéctate Flor Aira con Bright Brown Matter en la hora de música continua, sin cortes comerciales y sin parar. Vendió más de 600,000 descargas digitales esta rola, lo cual la consideramos un fenómeno global. Matter ya llega a Santos Bravos con su primer EP o álbum debut llamado Dual. Y lo tengo para ti autografiado en exclusiva Match. Ayanti Gómez contigo hasta las 7 de la tarde. Ya sabes que las mejores exclusivas siempre están con Match FM. Y ahora le toca a este gran EP debut de Santos Bravos llamado Dual, que Santos Bravos es el primer Latin Pop Group aquí obviamente posicionando y que está iniciando con todo

este boom y este gran álbum que fusiona lo mejor del pop con influencias latinas. Y Dual, obviamente, lo tenemos para ti autografiado por Santos Bravos. 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En lo que llega la rola 290, Bruno Mars y Lady Gaga con Die With A Smile en Match 89.5 más pop, conéctate.

Just Match 89.5 más pop. Conéctate mejor The Weeknd con Save Your Tears. Y oigan, The Weeknd está agregando fechas a su tour. Ashanti Gómez contigo hasta las 7 de la tarde. Y sí, continúa agregando fechas a este gigantesco After Hours Till Dawn Tour. Que la verdad, la gira comenzó en 2022 y ya está por cumplir 5 años. Se está extendiendo hasta el 2026 y tal vez 2027. Agregando fechas exactamente en Alemania. 3 en Londres, 3 en el Estadio Wembley y acumulando 5 fechas en total. La verdad es que lo está dando todo en este gran tour, que además pues ya pasó por México y obviamente Match te llevó a vivir toda la experiencia. Vámonos con la rola 292, llega Maroon 5 con Sugar, que además el video musical se inspiró en la película Wedding Crashers o Los Rompebodas. La escuchas en Match 89.5 más pop, conéctate.

escuchas Metro 89.5 más Pop Connected de Temper City con Self Aware Matter. Esta rola está bien poderosa porque es cuando no estás listo para avanzar en la relación, cuando no te gusta más allá y aún así decides continuar con esta fantasía temporal. ¡Qué fuerte, qué fuerte! Matter, por cierto, James Blunt estará en un gran festival gratuito. A Shanti Gómez, tu fiel compañera, hasta las 7 de la tarde contigo. Y es que él está ahora en una etapa mucho más tranquila porque hace unos meses terminó su tour de 20 años de su gran álbum debut en 2004 llamado Back to Bedlam, y la verdad le fue bastante bien. Ahora estará presentándose en un gran festival llamado BBC Radio in the Park, que básicamente es un festival anual de esta estación de radio británica que se mueve a diferentes países y lugares. Esta ocasión le toca en Reino Unido, es gratuito y además es un gran festival que se llevará a cabo el 13 de septiembre. Conectamos con James Blunt, You Are Beautiful, justamente de este álbum debut de 2004 en Match 89.5 más Pop. Conéctate.

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1: Escuchas Match 89.5 más pop. Conéctate a Dua Lipa con Break My Heart. En la hora de música continua, sin cortes comerciales. 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Pero vienen varias promociones que además siempre te tenemos con lo mejor de lo mejor. Vamos a conectar con esta gran rola, 296 rolas, Lady Gaga con The Dead.

0: Escuchas Match 89.5 Mouse Pop y conéctate Taylor Swift con The Fate of Ophelia Major. Esta rola logró certificación diamante por convertirse en la rola más rápida en conseguir el número uno en París. En París, espero que te encuentres muy cool. ¿Hacia dónde vas? Cuéntame, ¿qué andas haciendo por allá afuera? Ya casi el Golden Hour está todo lo que da, así que pues hay que disfrutarlo. Y Melchors Enrique Iglesias estará en Asia. ¿Qué? Me quedo contigo, Shanti Gómez, dos rolas más y nos vamos. Y bueno, resulta que Enrique Iglesias está resurgiendo con grandes presentaciones este año. Lo vimos apenas en el Fan Fest, en el Campeonato de Fútbol en Monterrey, hace un mes, básicamente. Y ahora está confirmado para ir a Europa y Asia Central en septiembre y finales, o sea, todo septiembre, ¿no? Presentando casi 30 años de carrera, lo cual lo mantiene siendo un ícono latinoamericano global y guapo, obviamente. Seguimos conectando con grandes rolas y hablando de él, llega Enrique Iglesias con la rola 298, I Like It, en Match 89.5 Mouse Pop, conéctate.
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2: Escuchas Match 89.5 más pop. Conéctate, Match, over todo el power con Elite, It's Me. Estamos on fire con esta canción. Y además, en este momento inauguramos el jueves oficialmente, fin de semana. A darle, Match, que ya estamos a un día de terminar la semana. Bueno, casi la semana. Y sobre todo, a un día de terminar el mes. Ay, espero que te haya ido muy bien en julio y que, bueno, ya tengas las metas con la mente en el juego, como decimos, Match. Así que, pues, a darle. Aprovecho este espacio para despedirme. Muchísimas gracias por acompañarme a lo largo de este jueves y dejarme acompañarte también a donde quiera que anduvimos dando la vuelta. Que tengas una excelente tarde, Matcher. Llega muy bien a tu casa. Si llueve, maneja con cuidado. Te mando un besote. Ya sabes que yo soy Ashanti Gómez. Déjate guiar por las estrellas y me despido con la rola número 300. Llega Coldplay con Viva la Vida en Match 89.5 más pop. Conéctate.

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Match 89.5 Más Pop. Conectate con el Match Morning Temper City Self-Aware. ¿Y qué onda, Matchers? ¿Cómo están? ¿Qué dijeron? No va a venir. Andamos acá resolviendo algunos problemas técnicos, pero Matchers, viernes en Match, viernes, el último día del mes de julio, lluvioso. ¿Qué tal les fue con la lluvia? Espero que muy bien. Yo soy Roger Sánchez, voy a conectar contigo hasta las 11 de la mañana. Que Matchers, el día de hoy es un día importante, ¿ok? El día de hoy, no sé ustedes son creyentes o no son creyentes, pero a mí se me hace bien chido cuando, por ejemplo, el día de hoy, viernes en Match, último día así de la semana para comenzar el fin de... Vamos a finalizar el mes de julio, ¿ok? 31 de julio, viernes en Match. Espero que estés muy bien. Gracias por conectar conmigo también a través de nuestra aplicación oficial y gratuita iHeartRadio. Ya llegué, Matchers, para ponerles la mejor música. Vamos a despertar ya en este viernes en Match. 6:22. Esto que estamos escuchando es uno de los mejores DJs del mundo. Es David Guetta con Play Hard. Y lo escuchas en el Match Morning de Match 89.5 Más Pop. Conéctate. Come on.

Match 89.5 más pop. Conéctate con el Match Morning. Justin Bieber. Esta canción se llama Beauty and Beat. ¿Cómo van, Matchers? Viernes en Match, 31 de julio. Más adelante, cuando tu reloj marque las

0: Es con 40 minutos. Viene un nuevo mes. ¿Y qué deberíamos hacer y recordar, Matchers? Cuando vienen nuevos cambios o cuando viene la transición, como que a muchos les gusta como el volver a iniciar. Pero bueno, platicamos de eso más adelante. Soy Roger Sánchez del Match Morning de Match 89.5 Más Pop. Conéctate.
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Escuchas el Match Morning de Match 89.5 Más Pop. Conéctate con el Match Morning y John Legend. Esta canción se llama All of Me. Gran canción, Matchers. ¿Cómo van? 6:40. Viene un nuevo mes y ¿qué deberíamos recordar? Cheque este dato. Iniciar un nuevo mes puede ser una buena oportunidad para hacer pequeños ajustes, ¿ok? No necesitas hacerlo perfecto desde el día 1. Lo importante es la constancia durante el mes, no el inicio impecable. Tenlo en cuenta, Matchers. A mí, te lo prometo, a mí me encantan siempre los inicios de mes. Puedes elegir una o dos prioridades en lugar de intentar cambiar absolutamente todo. Puedes enfocarte en lo que tiene más impacto en tu vida, lo que sea más importante para ti. Por ejemplo, ahora sí, aprende del mes anterior. Analiza qué hiciste chido, qué te gustó, qué no te gustó, qué te hubiera gustado hacer durante este mes de julio que ya lo estamos despidiendo. Pregúntate qué funcionó, qué me dificultó avanzar y qué quiero repetir o cambiar. El otro punto, por favor, aparta tiempo para ti. No llenes todo tu calendario de obligaciones. También programa momentos para que descanses y hagas algo que disfrutes. Y para mí también otro de los puntos más importantes es de que mantengas expectativas realistas. Mira, que yo sé que a veces nos queremos comer el mundo y decimos, no, ahora sí voy a hacer y voy a deshacer. Y a veces son cosas bastante complejas que te pueden llevar más tiempo del que tienes. Entonces, si un nuevo mes trae nuevas oportunidades, pero el cambio suele construirse con acciones pequeñas y repetidas, no solo con transformaciones de un solo día. Recuerda, la constancia es una de las cosas más complicadas que podemos hacer, Matchers. El ser constantes, créanme que es la clave, la disciplina. A veces lo vas a hacer sin ganas, como por ejemplo ir a hacer ejercicio. Ir a caminar, ir a un gimnasio, ir a hacer eso, a veces no es divertido, Matchers, y no es de que si te gusta o no te gusta. Es de que necesitamos cuidar a nuestro cuerpo, aunque ni siquiera tengamos las ganas. Pero la constancia y la disciplina, créeme que te van a mantener bastante chido, te vas a sentir bien. Y vamos a tener el pretexto perfecto, Matchers, para poder iniciar el mes de agosto. Seguimos con Olivia Rodrigo, la canción se llama Stupid Song. Vamos en la canción número 121, en Match 89.5 Más Pop, conéctate.

0: Match 89.5 más pop. Conéctate con el Match Morning y Billie Eilish. Esta canción se llama Birds of a Feather. Es una de las canciones más bonitas, Matchers, a mi parecer, de Billie Eilish. Esta canción se estrenó en el año 2024. Habla acerca del amor tan profundo que podemos sentir por alguien, que incluso ese amor nos lo llevaríamos hasta la tumba. Esa canción, Matchers, rompió récords porque en 2024 estaba en la posición número 3 de Billboard peleándose con dos canciones de Sabrina Carpenter. A la fecha sigue siendo una de las canciones que acumula más reproducciones de Billie Eilish en plataformas de streaming. ¿Y tú? ¿Tienes un amor o has sentido un amor tan grande por alguien que quisieras llevártelo a la tumba? Yo soy Roger Sánchez, detrás del micrófono, conecto contigo de 6 a 11 de la mañana. Y más adelante, Matchers, recuerda, el día de hoy voy a sacar a los últimos ganadores de la promoción Verano Match de las bocinas inteligentes. Te voy a contar todos los detalles durante el programa. Recuerda escucharnos a través de nuestra aplicación oficial y gratuita iHeartRadio. Yo soy Roger Sánchez del Match Morning, de Match 89.5 más pop. Conéctate.
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3: Conéctate. ¿Qué onda, Matchers? ¿Cómo están? Buenos días, conectados en el Match Morning de Match 89.5. Más Pop, conéctate. Qué gusto poder saludarlos. Yo soy Roger Sánchez. Voy a conectar contigo hasta las 11 de la mañana, cerrando el mes de julio como se debe. El último Match Morning de este mes. Y vamos a darle con todo. Buena música, cultura pop, sorpresas, promociones y grandes noticias que tengo para ti. Conecta conmigo en redes sociales como Roger Sánchez 1, Match Radio HQ, nuestras cuentas de Instagram y también a través Matchers de las redes sociales de Match MX FM. Ahora, hobbies que podemos intentar este fin de semana para pasarla chido. Más adelante todos los detalles aquí en la mejor estación de pop.
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Match 89.5 más pop, conéctate con el Match Morning y Ariana Grande. La canción se llama Hey Dada, Made You Love Me. Ariana Grande ha lanzado oficialmente ya el nuevo álbum Petal. Trabajo que tiene 12 canciones, Matcher. Representa su octavo álbum de estudio y llega como una continuación directa de la producción del 2024, Eternal Sunshine. ¿Ya lo escucharon? ¿Qué les pareció, Matchers? Soy Roger Sánchez, conecto contigo de 6 a 11 de la mañana y ahora vamos a seguir con nuestra siguiente rola, Matchers. Canción que ha sido una de las más populares de Rihanna. Definió Diamonds como una canción feliz y hippie, centrada por completo en el amor puro y el optimismo. Y además la esperanza. Vamos a la canción número 128 aquí en el Match Morning de Match 89.5 más pop. Conéctate. 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

0: Match 89.5 más pop. Conéctate con el Match Morning y Sabrina Carpenter. La canción se llama Man Child. ¿Cómo van, Matchers? En este viernes en Match, espero que todo chido. Esa canción ha sido una de las más populares de Sabrina Carpenter. Y ahora, si tú quieres tener un fin de semana productivo, quieres sentirte bien, con energía, porque ¿cómo van ahorita, Matchers? En el transporte público, ¿cómo van? ¿Van despiertos? ¿Van con sueño? Como que el viernes, se los voy a decir algo, como que me motiva y me emociona, pero a veces llega el cansancio de toda la semana y a veces como que estás en batería baja, ¿no? Pero más adelante, cuando sean las 7:21, vamos a hablar de las cosas que puedes intentar para reducir esa ansiedad y te sientas también más productivo. Yo soy Roger Sánchez del Match Morning de Match 89.5 más pop. ¡Conéctate!
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Match 89.5 más pop. Conéctate con el Match Morning. Sean Kingston. La canción se llama Beautiful Girls. Que Matthew, la triste historia de esta canción es la siguiente. Pero antes te saludo con mucho gusto. Yo soy Roger Sánchez. Conecto contigo de 6 a 11 de la mañana. Esta canción salió en el año 2007 de Sean Kingston, el cual marcó a toda una generación. Superó las más de 1.500 millones de reproducciones en YouTube. Y hay un triste secreto. Que aunque el ritmo suena sumamente chido, ¿no? Y acá caribeño, la letra fue inspirada por una traición dolorosa. De hecho, Sean Kingston le escribió después de descubrir que su novia de la adolescencia le había estado engañando con uno de sus mejores amigos de la infancia, Matchers. Entonces, es una canción bastante, bueno, es la situación bastante triste. Y a pesar, Matchers, que esta canción se estrenó ya hace muchos años, la canción sigue siendo una de las más populares hasta la actualidad. ¿Cuál es tu rola favorita? Conecta conmigo en redes sociales, en Macho Radio HQ, Roger Sánchez 1, mi cuenta de Instagram. Y ahora, Matchers, algo que puedes intentar para reducir tal vez esa ansiedad que tienes o para que te sientas más productivo este fin de semana y puedas dedicarte algo de tiempo son los siguientes puntos. Por ejemplo, puedes dedicarte tiempo a dibujar, a pintar, puedes, no sé, bordar, quieres hacer algo interesante como por ejemplo jardinería, hace cuánto no podas el pasto que tienes, puedes armarte un rompecabezas, juntarte con amigos y hacerlos, leer, bailar. ¿Cuántos de ustedes les encanta bailar pero no saben los pasos, no saben el ritmo? ¿Por qué no lo practican? ¿Por qué no investigan un poco más? Los escucho, los leo si tienen alguna sugerencia. Y mientras tanto vamos a seguir con Olivia Dean. Esta canción se llama So Easy, sonando en el Match Morning de Match 89.5 más pop. Conéctate.

Escuchas el Match Morning de Match 89.5 más pop. Conéctate con el Match Morning Foster the People. Esta canción se llama Pump It Up Kids y fue lanzada en el año 2010. Y antes de que sonara en todas las estaciones de radio del mundo, esta banda, Foster the People, subió la canción a un sitio web como una descarga completamente gratuita. ¿Y quién iba a pensar que después, años después, iba a ser la canción que justamente le daba el sello a la banda, Matchers? Soy Roger Sánchez, conecto contigo de 6 a 11 de la mañana. Y en este verano, Match, el día de hoy, antes de que se acabe este programa, voy a sacar a los últimos ganadores de las bocinas inteligentes de la promoción Verano Match, ¿ok? ¿Cómo puedes participar? ¿Cómo puedes llevarte la tuya? A través de la aplicación de iHeartRadio. Descárgala, la puedes descargar gratis desde radiodigital.mx y ahí dentro de la estación de Match 89.5 con la aplicación descargada en tu celular o en tu tableta, puedes mandarme una nota de voz en el micrófono rojo que está al lado del botón de play. 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Me dices tu nombre, tu número de teléfono y el día de hoy puedes llevarte una de las últimas bocinas inteligentes. Esta canción se llama Stay y es de The Kid LAROI y Justin Bieber. Es la canción número 134 sonando en el Match Morning de Match 89.5 más Popcorn.

0: Match 89.5 Más Pop. Conéctate con el Match Morning y Bruno Mars. La canción se llama I Just Mind. ¿Que sabían que durante sus conciertos a finales de este mes, Matchers en Londres, la boletera que vende los boletos de Bruno Mars, pues vendió boletos en donde no había vista del concierto, únicamente el audio? Aproximadamente costaban 1,300 pesos mexicanos y las entradas se agotaron. Vamos a hablar de esto más adelante, Matchers. Aquí la pregunta es, ¿ustedes pagarían por entrar a un concierto en donde no van a ver absolutamente nada, pero van a escuchar el concierto? Los escucho, los leo, redes sociales, Match Radio HQ, Roger Sánchez 1 es mi cuenta de Instagram. Yo me quedo contigo hasta las 11 de la mañana aquí en el Match Morning de Match 89.5 Más Pop. Conéctate.
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0: Match 89.5 más pop. Conéctate con el Match Morning y Sarah Larson. La canción se llama Midnight Sun. Y oigan, ¿qué onda con que ya están vendiendo boletos de conciertos en donde no se ve absolutamente nadie, solo se escucha el sonido? Por acá Roger Sánchez detrás del micrófono, conecto contigo de 6 a 11 de la mañana. Y cheque este dato, ya pasó a Bruno Mars y como lo mencionamos hace unos minutos, a Bruno Mars en el estadio de Wembley en Londres, Ticketmaster desató pues el enojo de varios fanáticos al vender los boletos etiquetados como no view, o sea, no vista, solo audio. Aproximadamente más de 1.300 pesos mexicanos y las entradas se agotaron. Y obviamente pues obligaban a los asistentes a ver una pared o el techo y pues experimentando el concierto pues puramente a través del sonido en vivo, Matchers. Aquí la pregunta es, ¿tú pagarías por ir a un concierto y no ver nada, únicamente escuchar la música en vivo? Te escucho, te leo, siento que realmente yo no, Matchers. Yo aprecio y disfruto mucho la música en vivo, pero no hay nada como ver el show, ¿no? Detrás de los cambios de vestuario, las luces, los fuegos artificiales y todo esto. Pues para eso yo creo que mejor te quedas en el soundcheck, ¿no? Así de que afuera del recinto o durante la presentación. Le ha pasado a Taylor Swift, así de que todas las calles así inundadas, ¿no? Afuera de los estadios, pues escuchando pues el sonido, tal cual. ¿Ustedes qué opinan? Los escucho, los leo, redes sociales, Roger Sánchez 1, Match Radio HQ, y ahora seguimos con Benson Boone. Beautiful Things es la canción número 137 sonando en el Match Morning de Match 89.5 más pop. Conéctate.
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2: ¿Qué onda, Matchers? ¿Cómo están? Buenos días, conectados en el Match Morning, The Match 89.5 Más Pop. Conéctate, viernes en Match, verano Match. ¿Qué más se puede pedir? Estamos cerrando el mes de julio como se debe, con el pie derecho. Conecte conmigo en redes sociales, Match Radio HQ, Roger Sánchez 1, es mi cuenta de Instagram. Y bueno, Matchers, tengo grandes sorpresas. El día de hoy saco los últimos ganadores de la promoción Verano Match que tengo para ti, que son bocinas inteligentes. Así que no te desconectes, ponte cómodo, disfruta de la buena música que tengo para ti y sube el volumen, estás escuchando la mejor estación de pop.

Match 89.5 Más Pop. Conéctate con el Match Morning. Esta canción se llama Moving to the Sun. Gran rola, Matchers, la que acabamos de escuchar. ¿Y qué les puedo decir? Esta canción, Matchers, es el house track del productor Hugel, Animael Angel, que salió en mayo de este mes de mayo, Matchers, del 2026. Ha sido una de las grandes canciones que, obviamente, esta rola sonó en el festival Tomorrowland allí en Bélgica, uno de los festivales de música electrónica más importantes de todo el mundo. ¿Cuál es su rola favorita? Esta es perfecta para despertar en ese viernes en Match. Yo soy Roger Sánchez, detrás del micrófono, conecto contigo de 6 a 11 de la mañana. Y ahora, Matchers, vamos con la siguiente canción que se convirtió en el primer gran éxito de este siguiente dúo. La canción se llama Lock It Away, que esta canción, Matchers, estuvo en la lista principal del Billboard Hot 100, que se posicionó en el número 6 y permaneció por un total de 27 semanas. ¿Qué significa esto? Bueno, que la canción le gustó tanto a la gente, a la crítica de música y todo esto, que esta canción siempre estuvo en los primeros lugares en reproducciones. Es de Aaron City junto con Adam Levine y lo escuchas en Match 89.5 Más Pop. Conéctate con el Match Morning.

Match 89.5 más pop. Conéctate con el Match Morning en ese verano Match. Taylor Swift, I Know It, I Know You. Ya es quincena y hay un método que te puede ayudar a ahorrar, Matcher. ¿Sabías esto? Yo soy Roger Sánchez, detrás del micrófono. Conecto contigo de 6 a 11 de la mañana. Y ahora, Matchers, checa, pon atención. Hay un método que se llama Kakebo, que es un método japonés para administrar el dinero que se basa en anotar todos tus ingresos y gastos con el objetivo de gastar de forma más consciente y ahorrar más. Así funciona. Anota cuánto dinero recibes al mes. ¿Ya te pagaron? Bueno, anótalo. A partir de eso, de que lo anotaste, aparta primero el ahorro como si fuera un gasto obligatorio. Registra todos tus gastos, incluso los pequeños. ¿Fuiste por un café? ¿Fuiste a comprar, no sé, algún dulce, un chocolate? Anótalo. Después clasifica los gastos en las categorías como supervivencia, ocio, cultura, todo eso, ¿no? Como si fuera un gasto obligatorio, el ahorro es importante que lo anotes, ¿ok? Al final de la semana o del mes, responde las siguientes preguntas. ¿Cuánto dinero tenía? ¿Cuánto gasté? ¿Cuánto logré ahorrar? ¿Y qué puedo mejorar el próximo mes? Eso te ayuda a identificar en qué se va tu dinero, hace más fácil detectar gastos innecesarios y fomenta el hábito de ahorrar de manera constante. ¿Ya ahorraron, Matchers, en su quincena o todavía ni siquiera les pagan? Los escucho, los leo, redes sociales, Match Radio HQ, Roger Sánchez 1 es mi cuenta de Instagram. Vamos a escuchar a las Huntrix. Vamos a la canción número 145 de este viernes en Match. 89.5 más pop. Conéctate.

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Match 89.5 más pop. Conéctate con el Match Morning y con Coldplay. La canción se llama The Scientist. Gran rola, Matchers. De hecho, para el famoso video musical en donde este video Matchers va en cámara de reversa, Chris Martin pasó un mes entero aprendiéndose la letra al revés, de forma fonética, ¿ok? Tuvo que entrenar todos los músculos de su boca para que al reproducir el video de atrás hacia adelante, sus labios encajaran perfectamente con la letra real de la canción.

Y tú dirás, ay, ¿por qué nada más no pusieron en edición la cámara en reversa? Bueno, Mayor, recordemos que esa canción salió en los años 2000, hace más de 26 años. Justamente Chris Martin ha hecho uno de los mejores y uno de sus videos más vistos en la plataforma de YouTube. ¿Ya lo viste? Conecta, platícame. ¿Qué opinas a través de redes sociales en Match Radio HQ? Roger Sánchez 1 es mi cuenta de Instagram y ahora, Matchers, la música aquí no para. Eso que vamos a escuchar o que estamos escuchando se llama Peaches de Justin Bieber y Daniel Caesar. Es la canción número 149 sonando en Match 89.5 más pop. Conéctate con el Match Morning. 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

0: Match 89.5 Más Pop. Conéctate con el Match Morning. Bruno Mars y Lady Gaga hacen esta canción que se llama That With A Smile. Matchers, cheque este dato. ¿Te ha pasado que repites una canción durante mucho tiempo y te enfada? Pero hay otras que puedes escuchar diario. ¿Y la sigues amando? Yo soy Roger Sánchez, detrás del micrófono, conecto contigo de 6 a 11 de la mañana y ahora, Matcher, más adelante te voy a contar qué es lo que sucede, porque una canción cuando se repite muchas veces, nuestro cerebro puede reaccionar de dos maneras, o casándose con esta, o siguiéndola. ¿Tú qué opinas? Conecta conmigo, redes sociales, Match Radio HQ, Roger Sánchez 1. Y si tienes alguna canción que no puedes dejar de escuchar, que te encanta demasiado, también compártela. Me quedo contigo hasta las 11 de la mañana aquí en el Match Morning de Match 89.5 Más Pop. Conéctate.
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1: Q Roger Sánchez 1. Y mientras tanto vamos a escuchar a Elite con It's Me en el Match Morning de Match 89.5 más pop. Conéctate.

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3: ¿Qué onda, Matchers? ¿Cómo están? Buenos días, conectados en el Match Morning de Match 89.5 Más Pop. Conéctate, yo soy Roger Sánchez, conectado contigo como cada mañana de lunes a viernes de 6 a 11 de la mañana. Traigo buena música, cultura pop y además, el día de hoy recuerda que saco los últimos ganadores de la promoción Verano Match, que son las bocinas inteligentes. Participa, descarga

gratis nuestra aplicación oficial y gratuita iHeartRadio porque la vas a necesitar. Y obviamente síguenos en redes sociales. Match Radio HQ, Roger Sánchez 1, mi cuenta de Instagram. Ponte cómodo, sube el volumen porque estás escuchando la mejor estación de pop.

Match 89.5 más pop. Conéctate con el Match Morning y Denver City. La canción se llama Self-Aware. ¿Es verano, Match? Y gracias a los que conectan también a través de nuestra aplicación oficial y gratuita iHeartRadio, todos los transportes públicos, gracias por siempre traer la buena música.

Ahora, Matchers, en este verano Match, viernes en Match, el último Match Morning del mes de julio. Que qué rápido se nos está yendo el 2026, Matchers, real. Se nos está escapando de las manos. Vamos a recordar una de las siguientes canciones, que es una canción, Matchers, bastante nostálgica. De los años 2000, esta siguiente canción sigue siendo una de las más populares hasta la fecha. De hecho, esta canción es de la británica Sophie Ellis-Bextor. Se llama More on the Dance Floor. Vamos a la canción número 158, sonando en el Match Morning de Match 89.5 más Pop. Conéctate.

Match 89.5 más pop, conéctate con el Match Morning y Dominic Fike, la canción se llama Baby Doll. Matchers, ¿por qué a veces nos da por limpiar cuando nos sentimos demasiado estresados? ¿Les ha pasado? Yo soy Roger Sánchez, conecto contigo de 6 a 11 de la mañana y tú puedes decir, nah, yo ni estresado limpio. Pues cheque este dato. Algunas personas les puede pasar. ¿Esto por qué? Porque nuestro cerebro puede usar el orden como una forma de recuperar la sensación de control. Y algunas de las razones, Matchers, primero, como lo mencioné, recuperar el control. Cuando hay problemas que no puedes resolver de inmediato, ordenar un espacio es una tarea concreta con un resultado visible. El otro punto es que disminuye la sensación del caos. Y esto es bastante interesante, porque un ambiente más limpio y organizado puede reducir toda esa sobrecarga visual que llegamos a tener y hacer que nuestra mente se sienta más tranquila. Además de que liberamos tensión física. El barrer, el acomodar o limpiar implica movimiento, lo que ayuda a liberar gran parte del estrés acumulado, ¿sí o no? De hecho, algo que hacemos, que creo que esto lo saqué de mi mamá, es de que mientras estamos estresados o cuando estamos hablando por teléfono, nos ponemos a limpiar y terminamos rapidísimo todo eso que teníamos desordenado. Se los recomiendo, Matches. Márquenle a alguien de confianza para platicar mientras doblan ropa, lavan trastes, lavan lo que ustedes quieran. Y créanme que les va a resultar bastante chido. Ahora vamos con Kendrick Lamar y SZA. La canción se llama Luther. Vamos en la canción número 160. Aquí en el Match Morning, The Match 89.5. Más pop, conéctate.

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Match 89.5 Más Pop, conéctate con el Match Morning y Kelly Clarkson. La canción se llama Because of You, canción que fue galardonada con el premio a Canción del Año, ¿ok? Otorgada por la Sociedad Americana de Compositores, Autores y Editores en el año 2007, Matchers. ¿Cómo están? Por acá Roger Sánchez detrás del micrófono. Conecto contigo de 6 a 11 de la mañana. Y aquí en Matchers no le gusta la música para despertarse, música alegre. ¿A quién no? ¿A quién no ama Colombia, Matchers? Colombia y México, créanme, la mejor combinación. Pues, ¿qué creen? Hablando de una de nuestras artistas Match colombianas, Karol G vivió un momento bastante incómodo, Matchers, en un concierto allí en Toronto. Cheque este dato. Karol G recientemente comenzó su Viajando por el Mundo Tropic Tour, que, bueno, anunció la llegada de nuevo álbum. Vio momentos de tensión arriba del escenario cuando un fan se subió al escenario en medio de su presentación y le empezó a agarrar como del brazo y empezaron como a medio forcejear. Y bueno, la seguridad obviamente tuvo que intervenir de inmediato para liberar y proteger a la cantante. Pero bueno, Karol G siguió con el show como la tremenda artista y profesional que es. Sí, fue bastante incómodo, como de que, ¿qué está pasando, no? Ella muy amable, muy cercana con su público, como siempre lo ha sido. Y bueno, vivió este momento bastante incómodo. Se volvió viral en redes sociales y como también subió una niña al escenario y le pidió la canción de Die Die de Shakira. Y obviamente, Matchers, Karol G, tremenda tipaza, dijo, va, le damos, no hay problema. Así que, Matchers, atento, porque vamos a tener más noticias de tus artistas Match favoritos. Y ahora, quien ya también estrenó nuevo álbum es Ariana Grande. El día de hoy se estrenó su nuevo álbum Petal. ¿Qué les puedo decir? Según sus propias palabras, representa el conocimiento, resiliencia y renovación personal. Hey Dada, May You Love Me es el track de una de las canciones que está dentro de su disco. Se llama Hey Dada, May You Love Me en Match 89.5 Más Pop. Conéctate.

Escuchas el Match Morning, The Match 89.5 más pop. Conéctate con Husher. La canción se llama Take Me to Church. El irlandés Matt Church, antes de convertirse en fenómeno mundial, grabó la toma original de esta canción en el sótano de su casa, de la casa de los padres de sus papás en Irlanda. Esta canción, Matchers, es una de las canciones más profundas que tiene Husher, una de las canciones por la cual fue conocido mundialmente. ¿Cuál es tu rola favorita? Conecta conmigo en redes sociales, Match Radio HQ, Roger Sánchez 1 es mi cuenta de Instagram. Y Matchers, vamos a ponerle más sabor a este viernes en Match. Vamos a escuchar a Sabrina Carpenter. Con el lanzamiento de esa canción se unió al club extremadamente exclusivo de las artistas como los Beatles en lograr posicionar dos canciones simultáneamente en el top 3 global de Billboard. Please, please, please es la canción 164 en el Match Morning, The Match 89.5 más pop. Conéctate.

0: Match 89.5 más pop, conéctate con el Match Morning y Bruno Mars. La canción se llama Risk It All, track 1 de su álbum The Romantic Tour, que ahora, Matchers, hablando de su gira, recuerda, en diciembre va a estar en nuestro país. Ahora, atención, porque las bocinas inteligentes, Matchers, se terminan. Hoy, antes de que se acabe el programa, saco los últimos ganadores. Y si no has participado, escucha con atención esto.
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Match 89.5 Más Pop, conéctate con el Match Morning y Who's Bass Tank. La canción se llama The Reason. El vocalista de la banda reveló el curioso nombre de la banda, no significa absolutamente nada. Así de que cuando le preguntan, no vengan, ¿y Who's Bass Tank qué onda? ¿Qué significa? Pues no. Como por ejemplo una banda alternativa que también es parte de Match FM, Allison, por ejemplo, ahí tiene una explicación, ¿no? De All Is On. Pero realmente este nombre, dice el vocalista, que no significa nada. Dice que nació cuando eran adolescentes de 18 años y necesitaban imprimir volantes rápido para una fiesta que iban a hacer. Y se les ocurrió la palabra como una broma interna y se les quedó para siempre, Matchers. ¡Qué legendaria banda, sí o no! Soy Roger Sánchez, conecto contigo de 6 a 11 de la mañana. Y ahora, pon atención, porque la siguiente canción de Justin Bieber cuenta con más de 126 millones de reproducciones en plataformas, lo que significa que tiene buen nivel de aceptación, que la gente la sigue escuchando. Se llama Speed Demon, Justin Bieber, 167 canciones. Es viernes en Match 89.5, más pop. ¡Conéctate!

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0: 2019. Parte del segundo álbum Fan Line. Que bueno, ¿qué les puedo decir, Matchers? Este sencillo se convirtió oficialmente en el quinto sencillo de su álbum en el año 2020, en donde la letra habla sobre la vulnerabilidad, el miedo a que te rompan el corazón y la intensa luz o el brillo de una persona amada, ¿no? Aporta a otra. Es una de las canciones favoritas y el día de hoy inicia formalmente la gira Together Together de Harry Styles en la Ciudad de México. Así que, Matchers, vamos a estar hablando de la agenda de conciertos más adelante. ¿Cuál es tu rola favorita? ¿Cuál quieres escuchar? La voy a poner en la siguiente hora, ¿ok? A través de Match Radio HQ o Roger Sánchez 1, mi cuenta de Instagram. Me quedo contigo hasta las 11 de la mañana. Soy Roger Sánchez del Match Morning de Match 89.5 más Pop. Conéctate.
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Match 89.5 más pop. Conéctate con el Match Morning y con Harry Styles. La canción se llama Golden. Es una de mis canciones favoritas de Harry Matcher, ¿sabía? Esta exitosa canción Matcher salió en el año 2000.

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3: Hola, yeah. Matchers. ¿Cómo están? Buenos días. Conectados en el Match Morning de Match 89.5. Más pop. Conéctate. Por acá, Roger Sánchez, detrás del micrófono. Tu locutor de confianza conectado cada mañana de lunes a viernes de 6 a 11. Y Matchers, estamos en el último bloque de este verano, de este programa. Estamos en Verano Match, el último Match Morning del mes de julio. Y oficialmente el día de hoy inicia la gira Together Together de Harry Styles. Te tengo grandes detalles, además de que en esta hora vamos a hablar de que, de qué manera has sospechado de que tus dos amigos comenzaron a salir. Todo esto y más aquí en la mejor estación de pop.
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0: 89.5 más pop, conéctate con el Match Morning Game, McLeod y Ryan Lewis, la canción se llama Can't Hold Us. El vocalista Matchers, que canta el icónico e inolvidable coro, no era un cantante profesional en ese momento. De hecho, trabajaba como tenista y cantaba en un coro de la iglesia local. Ryan Lewis Matchers descubrió su voz a través de una maqueta que subió a las redes sociales, así. Una maqueta es como un proyecto así de que grabé esto con mi cel y lo subí. Y pues bueno, decidieron invitarlo de inmediatamente al estudio. Así de que, a ver, bro, vamos a grabar esto. Y bueno, esta canción, Matchers, ha sido una de las más populares que tenemos hasta este momento. Soy Roger Sánchez, conecto contigo de 6 a 11 de la mañana. Y ahora vamos con nuestro siguiente artista match. Esta siguiente canción la hemos escuchado muchísimo en redes sociales, en Reels de Instagram, en TikTok, que ya superó la marca de las más de 2.000 millones de reproducciones en plataformas de streaming. Él es Alex Warren, su canción se llama Ordinary, es la número 174 en el Match Morning de Match 89.5. Más pop, conéctate.
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0: Match 89.5 más pop, conéctate con el Match Morning y The Weeknd. La canción se llama Blinding Lights. Por acá Roger Sánchez detrás del micrófono, conecto contigo de 6 a 11 de la mañana. Matchers, pongan atención porque les tengo una pregunta. ¿Les ha pasado que sospechas que dos de tus amigos comenzaron a salir? Vamos a hablar de esto más adelante. ¿De qué manera te enteraste? Conecta conmigo en redes sociales en Match Radio HQ. Roger Sánchez 1 es mi cuenta de Instagram. Yo me quedo contigo hasta las 11 de la mañana aquí del Match Morning de Match 89.5 más pop. Conéctate.
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Match 89.5 más pop. Conéctate con el Match Morning y Eminem. La canción se llama The Real Slim Shady. ¿Te ha pasado que sospechas que dos de tus amigos comenzaron a salir? Yo soy Roger Sánchez, conecto contigo de 6 a 11 de la mañana y algunas señales claras es, por ejemplo, que buscan cualquier oportunidad para pasar tiempo juntos. El otro punto, Matchers, evitan llamar la atención cuando están en públicos, aunque sí procuran verse con frecuencia. Además de que hay mucha complicidad, miradas, sonrisas, bromas internas o gestos que solo ellos parecen entender. Además de que muestran un interés especial el uno por el otro, recordando detalles o preocupándose por su bienestar y ofreciéndose ayuda, así tal cual. ¿Te ha pasado que tienes dos amigos que en el grupo como que... como que empiezas a sospechar de que están saliendo? Conecta conmigo en redes sociales, Macho Radio HQ, Roger Sánchez 1, es mi cuenta de Instagram. Y seguimos con música. La siguiente canción se llama Moving to the Sun, es de Hugel. Vamos a la canción número 177, aquí en Match 89.5 más pop. Conéctate. 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

0: Match 89.5 más Pop. Conéctate con el Match Morning y Taylor Swift. Esa canción se llama The Fate Orophilia. Antes de despedirnos, Matchers, atención para la última promoción, ¿eh? Para la última promoción que tengo para ustedes cuando sean las 10:44, porque ya me voy a despedir, Matchers, porque ya estamos a punto de cerrar el último Match Morning de este mes de julio. Soy Roger Sánchez del Match Morning de Match 89.5 más Pop. Conéctate.
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Escuchas el Match Morning de Match 89.5 más pop. Conéctate con Lola Young. La canción se llama Messi en este viernes en Match. Verano Match y muchas cosas Match. Por acá Roger Sánchez, tu locutor de confianza, conectado cada mañana de lunes a viernes de 6 a 11 de la mañana. Y bueno, Matchers, llegó el momento de concluir el último Match Morning del mes de julio. Se nos termina un mes y se nos termina un mes bastante chido, bastante interesante. Un mes lleno de calor, de lluvia y también de ganadores que hemos tenido durante todo este mes. Y en esta ocasión quiero felicitar a Víctor Talavera y a Miranda Mendoza, que son mis ganadores de esta semana de la bocina inteligente de Verano Match. Muchas gracias. Ellos, como yo les dije, a través del Talkback, a través de redes sociales, en Match Radio HQ, Roger Sánchez 1, han estado atentos, Matchers. Muchas felicidades. Sigan participando por todas las promociones que tenemos para ustedes, que no paran las promociones aquí, ya se las saben. Conecta conmigo, Roger Sánchez 1, y yo me despido el día de hoy agradeciéndoles. Muy agradecido yo de estar por acá con ustedes. Conectados, saludos a Marco, nuestro gerente, que ya se anda recuperando, Ahora, Matchers, sigan disfrutando de la buena música. El día de hoy a las 10 de la noche, Match Music Fest. Mañana vamos a tener también programa especial, la transmisión del Together Together de Harry Styles a través de iHeartRadio, pero les vamos a compartir todos los detalles en Match Radio HQ, ¿ok? Pásenla chido, los quiero mucho. Recuerda esta frase: nunca sabes cuándo es la última vez de algo.

0: Así que disfrútalo. Pásala chido, disfruta de ese viernes en Match 89.5 más pop. Conéctate, cambio fuera. Adiós.
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2: 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Hello, hello, escuchas Match 89.5 más pop, conéctate. Yo soy Karen Morales, juntos hasta las 3 de la tarde, excelente viernes en Match para todos, son las 11 de la mañana, 31 de julio, Matchers. Acabamos con el mejor mes de todos, la verdad, se tenía que decir y se dijo. ¿Cómo están mis escuderías? Uber, Didi, Inbrite, sitios de taxis, negocios, tiendas de abarrotes. Tú que me escuchas ahí en la ofi, en la recepción, en el consultorio y en la aplicación de iHeartRadio, descárgala, es gratis para que estemos conectadísimos. ¿Están listos? Sube todo el volumen, estás escuchando.

Escuchas Match 89.5 más Pop, conéctate, Lady Gaga, Judas Matcher, se estrenó en el 2011 y esta canción causó un revuelo a nivel internacional, especialmente con el video oficial que está valuado en $7 millones, donde incluso Lady Gaga encarnó a María Magdalena sobre motocicletas. Yo soy Karen Morales, te acompaño hasta las 3 de la tarde en este viernes en Match y para darle power, sabor, gozo y júbilo a este grandioso viernes en Match, conectemos con algo de Justin Bieber y Nicki Minaj. Esto se llama Beauty and a Beat. Esta es la canción 189 del día en Match 89.5 más Pop. Conéctate.

0: Escuchas Met 89.5 más pop. Conéctate, ya es Sabrina Carpenter. Esta se llama Espresso, la canción 190 del día, Matchers. Y es que Sabrina Carpenter, cuando lanzó esta canción, fue una rolita que escribió mientras estaba en Italia. Ella buscaba capturar esa energía del pop de los años 70, pero con un toque muy pícaro, muy a su estilo, ¿eh? Yo soy Karen Morales, juntos hasta las 3 de la tarde en este viernes en Match 89.5 más pop. Conéctate.
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Viernes en Match 89.5 más pop. Conéctate, Katy Perry. Esto se llama Dark Horse. Match Horse. Y es que Katy Perry, sin duda, en esta canción que se estrenó en el 2013, fusionó los ritmos del trap y además un poquito de influencias urbanas, que además la convirtió en la primera artista femenina en lograr que dos videos superaran los 1,000,000,000 de reproducciones. Yo soy Karen Morales, contigo hasta las 3 de la tarde. ¿Qué dicen? ¿Qué cuentan, Matchers? ¿Qué plan? ¿Qué surge? Platícamelo todo a través de nuestro Instagram, @matchradiohq, y en mi Facebook y TikTok me encuentras como ¿Qué onda con Karen? Conectemos con algo de Temper City. Esto se llama Self Aware, que nos da un sonido muy emergente. La canción 192 del día en Match 89.5 más pop. Conéctate.

Escuchas Match 89.5 más Pop, conéctate. Él es The Weeknd, Save Your Tears, Matchers. ¿Qué onda? Ya es viernes en Match, ya el último día de julio, y qué mejor que estar conectadísimos en este verano. Yo soy Karen Morales, te acompaño hasta las 3 de la tarde, y gracias a todos los Matchers que fueron parte de este verano Match con sus bocinas inteligentes, que esta fue nuestra promo de este mes. Sin duda nos dio mucho gusto conocerles, ver a todos los ganadores, pero ¡Ey! Sigan conectados porque en el mes de agosto tendremos más sorpresas para ustedes. Y si quieres enterarte antes que nadie de todas las promociones Match, lánzate a nuestra página oficial www.matchmx.fm. En la sección de promociones vas a encontrar diferentes banners para irte con quien tú quieras a tus conciertos favoritos, la promoción del mes y muchas sorpresas exclusivas que solamente encontrarás aquí en Match. Sigamos disfrutando de la buena música, algo de Tattoo. Esto se llama All the Things She Said. Esta es la canción 195 del día en Match 89.5 más Pop. Conéctate.

0: Escuchas Match 89.5 más Pop, conéctate, Tattoo, All the Things She Said, Majors, la canción 195 del día, Majors, que esta canción se estrenó a los comienzos del año 2000, donde las Tattoo paralizaron la industria con una producción que fue wow, que no estaban listos para eso. Yo soy Karen Morales, juntos hasta las 3 de la tarde, gracias a todos los que andan conectadísimos, especialmente un negocio que ya nos llegó la prueba, la evidencia de que tiene afuera su bocina y está escuchando Match. Como que no logro distinguir dónde es, pero tú sabes quién eres, así que sube la bocina a todo lo que da y que el mundo se entere que estás escuchando Match, porque solamente la gente chida está conectadísima y así tiene que ser. Sigamos disfrutando de este viernes en Match 89.5 más Pop, conéctate.
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viernes en Match 89.5 más pop. Conéctate, Sarah Larson, Midnight Sun, Natures. Sarah Larson construyó esta canción inspirada en el verano nórdico y además un poquito de nostalgia del synth pop europeo, además de que consolidó su lugar como una de las mejores vocalistas en Suecia. Yo soy Karen Morales, te acompaño hasta las 3 de la tarde en este viernes en Match. ¿Cómo están todos? ¿Qué dicen? ¿Qué cuentan? ¿Cómo vamos con el calorcito? Imagínate que en la madrugadita andábamos pues frescos, tropicales, con la lluvia. Yo le conozco como pringa. Aquí he descubierto que le dicen serenar, pero Matchers, pues estaba a gusto y de repente un sol alumbró en nuestra mañana. ¡Qué barbaridad! Así que por la sombrita, mantente hidratado, toma agua y recuerda conectar con nuestro Instagram, @matchradiohq. Y a mí en mi Facebook y TikTok me encuentras como ¿Qué onda con Karen? Es el momento de escuchar a Dua Lipa, esto se llama Houdini, que por cierto en esta canción reclutó a Kevin Parker, el de Tame Impala, para construir esta canción. 197 canciones sonando en Match 89.5 más pop, conéctate.

Escuchas Match 89.5 Más Pop, conéctate. Él es Harry Styles, esto se llama Golden Matchers. Esta es nuestra canción 199 del día. ¿Y quién diría que Harry Styles nos iba a sorprender este día en la programación de Match? Es lo mejor que me pudo pasar el día de hoy. Es que Matchers, hoy comienza la residencia de Harry Styles en la Ciudad de México. 6 fechas, imagínate. Yo soy Karen Morales, te acompaño hasta las 3 de la tarde, pero te voy a contar qué ha hecho Harry Styles. Imagínate, la última vez que él vino a nuestro país fue en el mes de agosto o septiembre del 2022. Han pasado 4 años desde ese momento y de ahí él se fue a una pausa. Pero entonces, ¿qué estuvo haciendo Harry Styles en aquel entonces, en estos años guardado? Primero entró a la era del running, donde todo el mundo empezó a correr gracias a él. Lo veíamos en los maratones y él utilizaba otro nombre, pues, para pasar desapercibido. Incluso hasta estuvo viviendo un tiempo en Italia, donde hasta le tocó el anuncio del nuevo papa. Y él dijo, bueno, pues yo estaba por ahí, de paso. Así que también otra de las grandes enseñanzas que tuvo en estos años fue aprender a decir que sí a planes random. Como pues eso de ir al papa, de conocer nuevos amigos, y que de ahí llegó la inspiración para la música. ¿Y qué crees? También se hizo un injerto de pelo, le ayudó a la gente a estacionar su coche, se vistió de una manera muy coqueta y audaz. Sí, con esos shorts y con esos tenis, y dijo, vámonos recio. Y sobre todo, yo creo que esta es una gran enseñanza que él nos puede dejar con estos tiempos de silencio. Que tu vida tú puedes hacerla como a ti te plazca, que a ti lo que te guste, y a darle para adelante para llegar con nuevos proyectos y sobre todo recordarte que estamos aquí de paso. Así que gracias, Harry Styles, te queremos mucho y te queremos ver triunfar hoy en el inicio del Together Together Tour en la Ciudad de México. Sigamos conectados con muy buena música que se

0: No telefusión, machos, de que vamos a estar disfrutando de este gran día aquí en Match 89.5 Más Pop. 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
3: Hello, hello, escuchas Match 89.5 Más Pop, conéctate. Yo soy Karen Morales, te acompaño hasta las 3 de la tarde. Bienvenidos a una hora más de programación. Tendremos muy buena música y la información de tus artistas Match. ¿Qué dicen? ¿Qué cuentan? ¿Cómo andan todos aquellos en la chambin? También aquellos que nos escuchan desde su auto. Matchers, ya cayó la quinceañera, ya chilló la rata, ya sabes lo que todo el mundo espera. Así que están listos, sube todo el volumen porque tú ya estás escuchando.

Estás en Match 89.5 Más Pop, conéctate, Justin Bieber, Yummy. Matcher es una canción del 2020 que además pues está ahí experimentando la nueva faceta que nos dio en aquel entonces Justin Bieber y que además alcanzó el puesto número 2 dentro del Billboard Hot 100, acumulando miles de millones de reproducciones. Yo soy Karen Morales, te acompaño hasta las 3 de la tarde y es el momento de conectar con un artista Match que se convirtió en uno de mis favoritos porque él mezcla la vulnerabilidad con canciones que se sienten tan íntimas, con esas historias que dices, ay, ¿quién le contó? Y que ahora lo hizo en canción. Y es que Somber, en esta canción, nos habla acerca de cómo una persona en la cual tú estás en una relación de repente te dice, ahorita ya no, creo que mejor hay que quedar como amigos y todo, pero si ayer me dijiste que me amabas, que yo era la luz a tus días. Esto se llama Back to Friends, la canción 204 en Match 89.5 Más Pop, conéctate.

0: Escuchas Match 89.5 más Pop, conéctate. Algo de Taylor Swift, esto se llama Opalai, la canción 205 Matchers. Y es que Taylor Swift nos ha demostrado que ella es una maestra en conceptualizar todas sus eras a través de símbolos, de señales y grandes pistas que los Swifties se han encargado de ir descifrando. Yo soy Karen Morales, te acompaño hasta las 3 de la tarde. Sigamos disfrutando de la buena música en este viernes en Match 89.5 más Pop, conéctate.
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Escuchas Smash 89.5 más Pop. Conéctate algo de Smash Mouth. Esto se llama I'm a Believer, Matchers, una canción del 2001 que además pues se convirtió en todo un clásico por ser parte de la banda sonora de Shrek. Alguien que sea muy fan de esta película, yo he visto que en Facebook hay gente que hasta se hace fiesta temática de Shrek. ¿Te imaginas de mi príncipe encantador convertido en Shrek? Yo soy Karen Morales, juntos hasta las 3 de la tarde. Es el momento de conectar con una de las mejores voces de los últimos tiempos. Ella es Olivia Dean, So Easy to Fall in Love. Esta es la canción número 207 del día, sonando en este viernes en Match 89.5 Más Pop. ¡Conéctate!

Escuchas Match 89.5 más pop, conéctate. NSYNC, esto se llama Bye Bye Bye. Matchers, tenemos una gran exclusiva para todos ustedes. Soy Karen Morales, te acompaño hasta las 3 de la tarde. ¿Y qué creen? 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Ahora conectemos con Miley Cyrus. Esto se llama Flowers. La canción 209 del día en Match 89.5 más pop. Conéctate.

0: Escuchas Match 89.5 más Pop. Conéctate, Vanessa Carlton, A Thousand Miles. Esta es la canción 210 del día, Matchers. Y Vanessa Carlton compuso esta canción cuando tenía apenas 17 años. Ese icónico sonidito del piano, pues es algo muy característico. Y que además, esta canción fue nominada a 3 premios Grammy, incluyendo a Grabación del Año. ¿Y quién olvidará el video musical donde aparece sobre un piano en movimiento y que además se convirtió en toda una referencia del pop en aquellos años? Que por cierto, también aparece en la película ¿De dónde están las rubias? Yo creo que ahí fue la primera vez que la escuché. ¿Ustedes qué opinan, Matchers? Yo soy Karen Morales, estamos juntos hasta las 3 de la tarde. Recuerda que puedes conectar conmigo a través de nuestro Instagram, @matchradiohq. Y a mí en mi Facebook y TikTok me encuentras como ¿Qué onda con Karen? Que siga la buena música en este viernes en Match 89.5 más Pop. ¡Conéctate!
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Escuchas Match 89.5 más Pop, conéctate el K-Pop a todo lo que da, Matchers. Oigan, pues sin duda el fenómeno de Elite está cambiando todas las agrupaciones femeninas, especialmente del K-Pop, y es que ellas han tenido un gran impacto digital gracias a estos ganchos melódicos y que además tienen un gran fandom. Yo soy Karen Morales, te acompaño hasta las 3 de la tarde. Es el momento de conectar con un artista Match, que por cierto se va a estar presentando en el iHeartRadio Music Festival 2026. Él es Benson Boone, esto se llama Beautiful Things, que esta es una canción que nos lleva del pop y luego a una explosión muy rockerona. Esto es Beautiful Things, la canción número 212 del día en Match 89.5 más Pop, conéctate.

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1: 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Y además de que el video musical redefinió la estética del pop urbano. Yo soy Karen Morales, te acompaño hasta las 3 de la tarde. Seguimos disfrutando de la buena música en este verano de Match 89.5 Más Pop. Conéctate.
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2: Hello, hello, escuchas Match 89.5 más pop, conéctate. Yo soy Karen Morales, te acompaño hasta las 3 de la tarde. Bienvenidos a una hora más de programación Mature. Ya es viernes en Match y la vida nos dice, vámonos, que aquí espantan ustedes. ¿Qué plan tienen para este grandioso día? Plan tranqui, plan de dices, estamos en la chamba, mujer, contrólate. Desde ahorita ya hay que irnos organizando, Matchers. Saludos a todas las escuderías, Uber, Didi, InDrive, sitios de taxis, negocios. Y tú que me escuchas en iHeartRadio, la aplicación gratis, descárgala, sube el volumen, estás escuchando.

Estás en Match 89.5 más Pop. Conéctate, Dinoro y Gigi de Agustín. Esto se llama In My Mind, Matchers. Un éxito que se estrenó el 15 de noviembre del 2017. Y que además, Matchers, pues esta canción nos pone a bailar. ¿A poco no? Y creo que es una época dorada de la música electrónica. Yo soy Karen Morales. Juntos hasta las 3 de la tarde de este viernes en Match. Es la 1 con 3 minutos. ¿Qué dices? ¿Qué cuentas? Mándame un mensaje de voz a través del Tollback en la aplicación de iHeartRadio. Descárgala, es gratis. Micrófono color rojo, le presionas y tienes 30 segundos para contarme todo lo que tú quieras. Ahora suena música de Bruno Mars. Esto se llama I Just Might.

Estás en Match 89.5 más Pop. Conéctate algo de Pitbull. Esto se llama International Love Matters. Esta es la canción 221 del día en colaboración con Chris Brown. Esta canción se estrenó en el 2011 y alcanzó el top 10 en más de 15 países, acumulando cientos de millones de vistas, porque ahí veíamos a Pitbull sobre las grandes metrópolis y que además pues nos dio una canción para bailar, para recordar una buena época, Matchers. 2011, 2012, ¿qué hacían? Yo esta canción la utilicé en mi video de los 15 años. Ahora que recuerdo. Yo soy Karen Morales, juntos hasta las 3 de la tarde. Sigues disfrutando de este viernes en Match 89.5 más Popcorn.

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Escuchas Match 89.5 más pop. Conéctate, ya es Billie Eilish. Esto se llama Bad Guy Matchers. Tenemos una gran exclusiva para todos ustedes. Yo soy Karen Morales, juntos hasta las 3 de la tarde. 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Mientras tú te vas registrando, conectemos con Justin Bieber. Esto se llama Speed Demon. Es la canción número 226 en Match 89.5 Most Pop. Conéctate.

0: Escuchas Match 89.5 más Pop, conéctate. Justin Bieber, esto se llama Speed Demon Matchers. Esta es la canción 226 del día donde Justin Bieber explora un sonido más ágil. Este sencillo se desprende de su álbum Swag 2 y que además nuestro querido Justin Bieber dijo, vámonos recio con la guitarra y con estas instrumentaciones muy marcados en inspiración de los años 90. Yo soy Karen Morales, te acompaño hasta las 3 de la tarde. Escuchas Match 89.5 más Pop, conéctate.
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Escucha Smash 89.5 más Pop. Conéctate, Sarah Larson. Esto se llama Lush Life. Matchers, y es que nuestra querida Sarah Larson tenía tan solo 17 años cuando lanzó esta canción, que rápidamente superó los 1,000 millones de reproducción en plataformas digitales y se consolidó como la potencia del pop escandinavo. Yo soy Karen Morales, te acompaño hasta las 3 de la tarde y con esa misma libertad, vibra y euforia veraniega nos conectamos con Avicii, que esta canción pues es todo un clásico que revolucionó la música electrónica, porque por primera vez se veía el folclore norteamericano con música electrónica. Esto se llama Wake Me Up, la rola 228 del día, sonando en este viernes en Match 89.5 más Pop. Conéctate.

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5: Hello, hello, escuchas Match 89.5 Más Pop, conéctate. Yo soy Karen Morales, contigo hasta las 3 de la tarde, Matchers. Bienvenidos a una gran hora, la hora de música continua, sin cortes comerciales y sin parar. ¿Cómo están todos? Buen provecho, Matchers. Nos estamos despidiendo del mes de julio y obviamente lo haremos

como debe de ser, a lo grande, con buena música, con grandes exclusivas y mucho chismecito. ¿Y por qué no? Con mucho plan para el rato, ¿a poco no? Pero mientras tú vas organizándote, aquí nos encargamos de ponerte el ambiente. Sube el volumen, ¿estás escuchando?

Estás en Match 89.5 Más Pop. Conéctate, ya es Adele. Esto se llama Easy On Me, Matchers. Adele nos regaló esta gran canción por allá del 2021, donde rompió el récord de la canción más reproducida en un solo día en plataformas de streaming, que también con esta canción anunciaba su regreso. Pero imagínate, otra vez ya se ausentó la mujer. Yo soy Karen Morales, te acompaño hasta las 3 de la tarde. Buen provecho para todos. ¿Qué van a comer? ¿Cuál es el menú del día? Antójenos, como que es viernes, se antojan unos marisquitos, un caldo de camarón. ¡Ah! GPI, Matchers. Oigan, gracias a todos los que andan conectadísimos, que nos permiten acompañarles en su trayecto. Y de verdad, un saludo muy especial a Isabela, la mini Matcher, que me encanta porque siempre nos dicen que nos está escuchando. Así que, Isabela, te mando un abrazote y espero que estés muy bien. Y nada, pues a ver cuándo nos vemos. También saludos para tu mami, que es muy bien que estén educando a las nuevas generaciones con la radio y sobre todo en Match. Ahora vámonos con algo de Taylor Swift. Esto se llama I Knew It, I Know You. Este es un tema inédito, especialmente para la banda sonora de Toy Story 5. ¿Qué tal les pareció esa peli, Matchers? Esta es la canción 234 del día en Match 89.5 Más Pop. ¡Conéctate!

Escuchas Match 89.5 más Pop, conéctate, Huntrax. Esto se llama Golden, una gran canción, Matchers, de la película K-Pop Demon Hunters. Ustedes llegaron a ver esta peli, ¿qué tal? ¿Qué les pareció? Incluso esta canción se convirtió en la primera rola de K-Pop en ganar un Grammy a Mejor Canción para Medios Visuales. Yo soy Karen Morales, te acompaño hasta las 3 de la tarde. Buen provecho para todos, que coman rico, que coman deli y a disfrutar de este viernes en Match, que el cuerpo lo sabe, sabe que nos vamos de fiesta o a dónde nos vamos. Además de que Matchers, pues hay que andar conectadísimos y qué mejor que hacerlo desde la aplicación de iHeartRadio. Descárgala, es gratis, así que tú la puedes tener para que nos escuches desde donde estés. Imagínate, tal es el caso, que nos están escuchando hasta Cozumel, Playa del Carmen y hasta el cielo Cozumel, o no sé, pero bueno. Pero un saludo muy especial para Juanito Rico, que él anda con...

conectadísimo, pero también le quiere mandar un saludo a Chayo, que dice que estudiaron juntos en la universidad en Guanajuato. Así que saludos para Juanito Rico y también para Chayo, que ya están disfrutando de la buena música. ¿Se imaginan? Hay que hacer el encuentro aquí en Vallarta. Yo creo que recorrer todo el malecón, dar la vuelta, disfrutar de la buena música en Match, nos vendría muy bien. Pero ¿qué te parece si ahora conectamos con música de Madonna? Esto se llama Ham Up, la rola 234 del día, en la hora de música continua en Match 89.5 más pop. Conéctate.

Match 89.5 más Pop. Conéctate, Ariana Grande. Hey, that made you love me. Que por cierto, Ariana Grande está estrenando su nuevo álbum Petal. Nueva música tenemos en Match. Y este solamente fue el adelanto, Matchers. Ya lo pueden escuchar. Y yo creo que próximamente Ariana Grande nos va a tener más sorpresas. No solamente este nuevo álbum, ¿eh? Yo soy Karen Morales, juntos hasta las 3 de la tarde, son las 2:23. ¿Ya están comiendo, Matchers? ¿Cuál es el menú del día? Como que ya me andan cambiando el menú. Yo ya iba por los mariscos y luego que el pollito y que si esto y que si lo otro. Recuerda que puedes conectar con nosotros a través de nuestro Instagram. Nos encuentras en @matchradiohq y a mí en mi Facebook y TikTok me encuentras como ¿Qué onda con Karen? De verdad, muchísimas gracias a todos los negocios que nos permiten acompañarles en su jornada laboral. Que hoy tengan muchas ventas. Compren, compren, compren, compren, compren. Saludos también para Chayo y para todos los de la Chambin que nos están escuchando. Ahora es el momento de conectar con The Weeknd. Esto se llama Call My Name. La canción 238 del día sonando en Match 89.5 más Pop. Conéctate.

Escuchas Match 89.5 más Pop, conéctate Lady Gaga y Bruno Mars, Die With A Smile. Matchers, y es que esta gran unión fue la mejor colaboración de todos los tiempos. Nos regalan una balada con una vibra de los años 70 y que además se han llevado muchos premios. Yo soy Karen Morales, juntos hasta las 3 de la tarde, pero es el momento de darle sabor a este viernes en Match con música del house francés de Martin Solveig, que esta canción pues fue grabada, el video oficial, en un partido real de tenis. ¿Te imaginas? Ay no, qué gran momento juntar las dos pasiones. Así que conectemos con esto que se llama Hello, la rola 242 del día, sonando en Match 89.5 más Pop. Conéctate.

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Estás en Match 89.5 más Pop. Conéctate, ya es Olivia Rodrigo. Esto se llama Stupid Sun Matchers. Oigan, ¿qué creen? Tenemos una gran exclusiva para todos ustedes. Yo soy Karen Morales, juntos hasta las 3 de la tarde. ¿Y ustedes qué creen? 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Ahora conectemos con la canción 244 del día a cargo de Joe. Esto se llama End of Beginning en Match 89.5 más Pop. Conéctate.

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1: Beginning, la canción 244 del día, Matchers. Y con esta canción nos despedimos. Muchísimas gracias por permitirme acompañarte en este grandioso viernes en Match y también cerrar este mes, que para mí fue un mes extraordinario. El mejor mes, imagínense, vacaciones, irse de cumpleaños. No, hombre, ¿qué más le puedo pedir a la vida? Estar con ustedes. ¡Ah! ¡Qué bonis! Matchers, síganos en redes sociales. Nos encuentras en Instagram como @matchradiohq y a mí en mi Facebook y TikTok me encuentras como ¿Qué onda con Karen? Y antes me despido con una gran frase. El amor se debe poner más en las obras que en las palabras. Yo soy Karen Morales y escuchas Match 89.5 Más Pop. ¡Conéctate! ¡Bye, bye!
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2: Hello, Matchers. Viernes en Match 89.5, más pop con Ecdote Matcher. Obviamente conmigo, Ashanti Gómez, contigo hasta las 7 de la tarde con lo mejor de la música y de la good vibe. Viernes en Match, quincena, bueno, las cosas buenas de la vida. Hay que disfrutarlas, obviamente. Dime qué vas a hacer, en qué vas a gastar tu quincena, obviamente conmigo, a través de mis redes sociales, @matchradiohq. Y en mi Instagram me encuentras como Ashanti_GómezZ. De este lado te leo y te doy la bienvenida a ti que vienes en tu auto, a mis fieles escuderías y en iHeartRadio. Sube el volumen y bienvenido.

0: Viernes en mayo, 89.5 más pop, conéctate con Justin Bieber, Somebody to Love, que además esta rola tiene tres versiones, la original, el remix con Usher y también una versión en vivo que además formó parte de un álbum muy poderosa. Melchor, Alex Warren tendrá un artista como invitada en su gran tour, Ashanti Gómez contigo hasta las 7 de la tarde con lo mejor de la música, y es que él acaba de anunciar en su tour Finding Family on the Road que estará en Australia y en Nueva Zelanda, nada más y nada menos que Alyssa Grace. Alyssa Grace es una artista emergente que además pues tiene esta onda de pues bedroom pop, o como Billie Eilish, Olivia Rodrigo, como pop muy romántico y además melancólico, y que está pues dándolo todo últimamente, y Alice Warren la tendrá como invitada en su gira, que además está por llegar también su segundo álbum de estudio, Wild Child, el 28 de agosto. Así que conectemos con una rolita de El Ordinary, 245 rolas en mayo, 89.5 más pop, conecta.
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0: Pop, conéctate, Sabrina Carpenter con Please, Please, Please. Esta gran rola logró posicionar a Sabrina Carpenter en el puesto número uno dentro de Billboard 100 en Estados Unidos. Obviamente todo un reto que ella llevaba esperando durante 6 largos álbumes y lo logró con este. Y Meltzer, ¿qué creen? Hugel está agregando más fechas a su tour porque está siendo todo un éxito. Te cuento todos los detalles a las 3:15, conectadísimos obviamente en Match 89.5 más Pop, conéctate.
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Viernes en mayo, 89.5 más pop. Conéctate con Coldplay a Sky Full of Stars. Número uno a nivel mundial, Mature en 2014. Es una gran canción. Y por cierto, Hugel sigue agregando más fechas a su tour. Yo soy Shanti Gómez, ya te la sabes, contigo hasta las 7 de la tarde con lo mejor de la música. Y DJ Hugel sigue encabezando su residencia en Ibiza y su tour llamado Made the Girls Dance. Todos los jueves en un gran club, el más importante del mundo, por cierto. Todo esto fue durante julio y también será en agosto. Además, sigue agregando fechas a finales del año con este tour extendiéndolo en Estados Unidos y Canadá. También tiene una rola y un sello llamado como esta canción que vamos a escuchar, que es un himno del, obviamente, del dance libre. 248 canciones, Moving to the Sun, de Hugel en Match 89.5 más Pop. Conéctate.

0: noches, Match 89.5 más pop. Conecta de Dua Lipa y Calvin Harris con One Kiss, Matcher. ¡Qué gran rola! Y por cierto, Matchers, hay que aprovechar que Harry Styles ya está en la Ciudad de México, ahí dando autógrafos a papachos, comiendo en todos lados, aprovechando realmente como se debe Chilangolandia. Y obviamente nosotros lo tenemos que aprovechar también lanzándote a vivir toda la experiencia con un pasaporte cuádruple para ir a su Together Tour. Ashanti Gómez contigo hasta las 7 de la tarde. Matchers, este tour comienza el día de hoy en la Ciudad de México y estará 6 fechas hasta el 10 de agosto, el cual tenemos acceso para ti en el Estadio GNP Seguros. Lánzate a nuestra página oficial matchmx.fm, ve al área de promociones y ahí vas a descubrir la promoción Pasaporte Match Harry Styles. El tiempo corre, Matcher, así que a darle en el registro una y otra vez porque este acceso te está esperando. Y mientras conectamos con una gran rola de él, esto es Golden, 250 rolas, la escuches en Match 89.5 más pop, conéctate.
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0: escuches Match 89.5 más Pop conéctate de Maroon 5 con Don't Wanna Know Metro. Y aunque no salen los créditos ni en el video, Kendrick Lamar colaboró con Maroon 5 para hacer esta gran rola, que además pues le da ese gran plus con el estilo muy característico de Kendrick Lamar. Metro, el Eje Radio Music Festival está por llegar y yo te quiero invitar para que agendes la fecha. Todos los detalles a las 3:40 minutos, conectadísimos en Match 89.5 más Pop, conéctate.
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89.5 más popcorn, anécdote con Sara Larson, Midnight Sun, Mature, Kate and Rola y Edmels. Ella hará su debut con su quinto álbum de estudio en el iHeartRadio Music Festival. Ashanti Gómez contigo hasta las 7 de la tarde y este es uno de los festivales más esperados por toda la cadena Match y de nuestros artistas Match. Obviamente lo vamos a celebrar en vivo desde Las Vegas y desde iHeartRadio y toda la cadena Match FM. Agenda tu día, tu fecha, viernes 18 y sábado 19 de septiembre para conectar con este gran festival Mature. ¿Qué artistas vamos a tener? Además de Sara Larson, Benson Boone, BTS, Muse, Goo Goo Dolls, también Wizard, Huntrix y muchos artistas Match. Seguimos conectando con lo mejor de la música. Llega The Weeknd con Blinding Lights, que además la cantó en este festival por primera vez el 21 de septiembre del 2024. Y ahora la escuchas en Match 89.5 más pop. Conéctate.

0: viernes en Match 89.5 Mouse Pop. Conéctate con mi baby Bruno Mars, Locker of Heaven, Metro. Qué gran rola que además hace alusión a esta parte íntima y feliz de la relación de pareja. ¡Au! Con esta rola despedimos la hora y pues yo les platico a las 4:06 que Kings of Leon está por llegar a su etapa de festivales. Todos los detalles a esa hora, obviamente conectados conmigo y Shanti Gómez hasta las 7 de la tarde en Match 89.5 Mouse Pop. Conéctate.
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en Match 89.5 más Pop. Conéctate con Kings of Leon. Match Over Six on Fire está a todo lo que da. Y obviamente Kings of Leon también está on fire en su etapa de festivales. Shanti Gómez contigo hasta las 7 de la tarde. Y es que Kings of Leon está brillando y todo el mes de julio y ahora en agosto. Reino Unido es uno de los lugares que más destaca presentaciones porque estuvieron en el Mad Cool en Madrid, en el Glasgow y en el Live Festival todo julio. Y ahora en agosto preparan sus próximos conciertos y lugares en Estados Unidos, incluyendo el Austin City Limits Festival, que será en octubre y que además es uno de los más icónicos e importantes, que varios artistas estarán por ahí. Así que, ya que se acerca la fecha, obvio, te recuerdo. Vamos a conectar con esta rola que además tardó más de 8 años en posicionarse como un hit y lo logró gracias a TikTok este año. 260 canciones, Baby Doll de Dominic Fike en Match 89.5 más Pop. Conéctate.

0: es el Match 89.5 más pop y conéctate Yuru Josh Project con Infinity, que además el Yuru Josh Project, o sea Paul Wonder, compuso esta rola a finales de 1989 exclusivamente para un amigo que dijo, bueno, se la voy a regalar para una fiesta local improvisada, y terminó consolidándose en un gran éxito del Acid House hasta la fecha. Matchworks DJ Alok pues estará en el gran festival de Dua Lipa, todos los detalles a las 4:20, que hay que hacer, conectarte conmigo a Shanti Gómez hasta las 7 de la tarde en Match 89.5 más pop, conéctate.
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escuches Match 89.5 más Pop Connected y 100% con Self Aware, esta rola debutando número uno en listas de Alternative Songs rápidamente. Melchor's DJ Alok está en la plena presencia de festivales y ahora acompañando a Dua Lipa. Es Shanti Gómez contigo hasta las 7 de la tarde y sí, DJ Alok está, este gran DJ y productor brasileño. Ha estado en varios festivales todo este año recorriendo su gran presencia de sets como DJ y ahora se presenta los dos fines de semana que estuvo en el Tomorrowland en Bélgica en julio pasado y ahora confirmadísimo para el gran Sonny Hill Festival que empieza el día de hoy, 31 de julio y hasta el 2 de agosto, que obviamente este festival está creado por Dua Lipa y por toda su familia, así que lo estaremos viendo ahí. El set lo suben en la página web, así que ya lo estaremos viendo en redes más al rato. 263 rolas, hablando de Alok, Siva y Bruno Martini, llegan con Hear Me Now. Viernes en Match 89.5 más Pop, conéctate.

escuchas Match 89.5 más Pop, conéctate Billie Eilish con Birds of a Feather Mature en este poderosísimo viernes en Match. Espero que te encuentres muy cool. Y Matchers, muchísimas gracias a todos los Matchers por haber participado por tu bocina inteligente Match. Yo soy Ashanti Gómez contigo hasta las 7 de la tarde. A todos los ganadores que estuvieron todo el mes participando y se llevaron ya su bocina inteligente a casa, muchas gracias. Van a estar conectadísimos con la mejor estación y además pendientes porque mañana comenzamos con el Kid Gamer Match, que estamos en el mes gamer ya mañana y hay que aprovechar. Así que ya te sabes la dinámica, lánzate a nuestra página oficial matchmx.fm, ve al área de promociones y ahí regístrate en la promoción que te guste tanto. Hay muchas opciones, así que a darle. Mientras, sube el volumen para la rolita 266. Esta rola nació de una rolita folk olvidada y mezclaron esto con un poco de pop melancólico y salió esta rolita, Counting Stars de One Republic en Match 89.5 más pop. Conéctate.

0: escuchas Metro 89.5 más Pop Connected, mi baby Bruno Mars y Rosé con Apathy, obviamente inspirado en un juego que se juega por allá en Corea del Sur, y Rosé se lo enseñó a toda su producción. Juego del apartamento se llama, donde van apilando las manos, cuentan el ritmo y vas perdiendo con drinks, muy de viernes en Match seguramente. Y Matchverse, Katy Perry estrena su película concierto en México y estábamos esperando este momento, les dije que les iba a avisar. Todos los detalles a las 4:45, conectadísimos en Match 89.5 más Pop, conéctate.
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te encuentres muy, muy cool. Y pues la película de Katy Perry, The Lifetime Tour, en vivo desde París, Live from Paris, llega a cines justamente a México y a otros países el 2 de septiembre. Esta es una experiencia especial y única porque además va a ser solo en cines IMAX, alta definición. Y ella dijo que en este concierto y en esta película concierto es básicamente un homenaje a todos sus fans y una celebración de su carrera y toda su trayectoria. Ya se acerca la fecha, les voy a recordar de todos modos, no se preocupen. Vámonos con la rola 271, hablando de Katy Perry. Esto es Rare, pero se la dedico a mi querido Dr. Javier Ortiz, mi pediatra favorito. Un besote. Escuchas Rare en Match 89.5 Más Pop. Conéctate.

viernes en Match 89.5 Mouse Pop. Conéctate, Alexander Stan con Mr. Saxa Beat Matcher. Qué gran rola con la cual despedimos la hora. Pero nuevos proyectos vienen con la producción de Taylor Swift. Todos los detalles a las 5:06. Conectadísimos en Match 89.5 Mouse Pop. Conéctate.

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9: Hola, hola, Matchers, ¿cómo están? En este poderosísimo viernes en Match 89.5 Mouse Pop, conéctate. Bienvenidos, obviamente, a una hora más, 5 de la tarde con 3 minutos. ¿Qué estás haciendo por allá afuera en un viernes quincena fin de mes? Cuéntamelo todo a través de nuestras redes sociales, @matchradiohq. Y hoy me encuentras como Ashanti-Gómez-Z. Seguramente ya me sigues, ¿verdad? Así que ponte cómodo y a mis fieles escuderías, taxis, Didi, Drive, Uber, todo el transporte público, a ti en tu auto y en iHeartRadio, bienvenidos, sube el volumen.

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Escuchas Match 89.5 más pop. Conéctate con Lady Gaga, Born This Way, que además esta rola lleva el nombre de su gran fundación creada por allá en 2012. Matchers, espero que esté súper cool. El viernes en Match y está el sol a todo lo que da. Pero bueno, Taylor Swift continúa con nuevas producciones. Ashanti Gómez contigo hasta las 7 de la tarde. Y es que ella planea debutar como directora de un largometraje original, no nada más de sus producciones o sus videos musicales, sino hay algo llamado Searching Light Pictures, que básicamente es un proyecto que sigue en desarrollo y está escrito, va a ser dirigido y todo por ella misma. Lo anunció en diciembre del 2022.

tomado mucho tiempo, pero su gente cercana dice que sí sigue trabajando en él. Y además sabemos que le ha ido bastante bien como directora. Cuando ella guió el cortometraje All Too Well en 2021, ganó el premio a Mejor Dirección en los MTV Media Music Awards. Y ahora, nominada a los Emmys por su The Eras Tour, The Final Show, así que seguramente tiene el talento y pronto lo veremos. 271 rolas, The Fate of Ophelia, hablando de Taylor Swift, la escuchas en Match 89.5 más pop, conéctate.

0: escuchas Match 89.5 más Pop, conecta de Justin Bieber y de Kid Laroi con Stay. Esta rola, antes de llegar a la cima, ya estaba rompiendo récords, pasando 14 semanas consecutivas número uno dentro de Billboard Hot 100. Todo un éxito. Melcher, el álbum autografiado de Santos Bravos, está en exclusiva Match y lo tengo para ti. ¿Cómo ganártelo? Bueno, te lo cuento a las 5:23. Conectados en Match 89.5 más Pop, conéctate.
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Escuchas Match 89.5 más Pop. Conéctate, Matchers. Viernes en Match con Mojo. Esta rola es Lady, que además trata sobre enamorarse por primera vez. ¡Ay, el amor, el romance! Matchers, pues bueno, en exclusiva tengo para ti el EP de Santos Bravos autografiado. Shanti Gómez contigo hasta las 7 de la tarde. Obviamente las mejores exclusivas Match siempre las tenemos aquí para ti. Y ahora es el álbum EP o álbum debut de Santos Bravos, que además es el primer Latin Pop aquí y además marca su inicio con Dual, que es el nombre del EP, en el cual la banda presenta esta propuesta que fusiona un poco de influencias latinas con el pop, con una producción de alto nivel. 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Mucha suerte y conectamos con la rola 277. Llega Olivia Dean con So Easy to Fall in Love. Será en Match 89.5 más Pop. Conéctate.

Gracias, Match 89.5 más Pop Conecta de Ed Sheeran con Perfect. Dice esta rola esperando lograr el éxito superar el éxito anterior, que era Thinking Out Loud, que llegó al número 2, y sí lo logró, porque Perfect lo logró llegando al número 1. Una gran y poderosa canción romántica. Matchers, bueno, sigamos viviendo el amor a Harry Styles, que él está disfrutando de toda la Ciudad de México a todo lo que da. Y tú puedes tener la oportunidad de verlo, tú y tres amigos o tres familiares más, con tu acceso o pasaporte Match cuádruple en su Together Together Tour. Ashanti Gómez contigo hasta las 7 de la tarde. Es tu momento, Matcher, porque él empieza el día de hoy su tour en Ciudad de México y estará 6 fechas hasta el 10 de agosto. 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Conectamos con la rola 277, llega Lola Young con Messi, obviamente en Match 89.5 más Pop, conéctate.

0: viernes en Match 89.5 Más Pop. Conéctate con Pink, Get the Party Started. Ajá, que la fiesta comience ahora mismo, viernes en Match. Esta rola fue escrita e incluso enviada para Madonna, pero ella la rechazó diciendo, no es mi estilo, no es para mí. Y así es como Pink terminó con esta rola y obviamente la hizo un éxito global. Match es la primera colaboración de una artista con estas estructuras. Ya les platicaré más adelante. 5:48, te cuento todos los detalles. Obviamente conectadísimo en Match 89.5 Más Pop. Conéctate.
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5 álbumes y además, pues, perdón, en sus 5 sets de diferentes álbumes, como La Luna, La Guitarra, El Vinilo y todo. Llega el día de mañana, 1 de agosto, y obviamente, pues, está todo mundo feliz porque, pues, puedes coleccionar esto y ahora llevarlo a otro universo. ¿Qué tal? Conectamos con lo mejor de la música. Llega Sabrina Carpenter, que además su cuarto perfume está inspirado en esta rola y se llama así, Espresso. 281 rolas en Match 89.5 más pop. Conéctate.

escuchas Macho 89.5 Vamos Pop, conéctate Charlie Puri y Selena Gómez con We Don't Talk Anymore. Con esta rola despedimos la hora, pero te cuento que Shaggy estará debutando en un festival de reggae. Todos los detalles a las 6.5 minutos en Macho 89.5 Vamos Pop, conéctate.

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